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Máxima 105.7, Eri en la mezcla de tu mañana en este domingo, septiembre 6, Labor Day weekend. Hope you're relaxing, having a good time, whatever you're doing. Well, si estás chillaxing or maybe saliendo de misa, manténgala aquí, que we're going to play all your favorite music. Where do you go? No Mercy, Máxima 105.7.

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Eddie en la mezcla de tu mañana. Karol G recientemente estuvo aquí en Allegiant Stadium, sold it out completely, incredible show. Continúa con su gira alrededor de los Estados Unidos. Ella es originalmente de Medellín, que se ha convertido en un hotspot. Juanes, J Balvin, muchos cantantes saliendo de Medellín. Aquí está Mi Ex Tenía Razón en Máxima 105.7.

Máxima 105.7, Eddie en la mezcla de tu mañana, aquí acompañándote en lo que estés haciendo. Afuera ahorita está un promedio de 85, no va a subir más de eso. So it's going to be pretty cool today, parcialmente nublado, and we're expecting some showers, which is much needed here in the valley. Aquí está Bad Bunny y Drake, Mía, Máxima 105.7.

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Máxima aérea en la mezcla de tu mañana. Ahorita, bueno, el tráfico está liviano, no major delay, solamente las mismas trancas de siempre en Apple Green Valley, que hay construcción en el 215, The Big Curve en el 215 también, un poquito de construcción, y también Boulder Highway, también hay mucha, un poquito de construcción por allá, so ten cuidado porque estamos esperando un poquito de lluvia hoy, and you know, those roads can get very slick. Prince, 1999, Máxima 105.7.

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Máxima Connery en la mezcla de tu mañana en este Labor Day Weekend, que mañana es fiesta, no hay trabajo. Bueno, y si estás trabajando, pues te acompañamos aquí con la mejor música. Love Shack, The B-52.

0: Máxima 105.7, Eri en la mezcla de tu día. Si estás manejando por Allegiant Stadium hoy como a las 5, pues ten cuidado porque ayer había una tranca increíble para el show de Usher y Chris Brown. Y continúa hoy otra vez, part 2. Y está totalmente agotado. Aquí está la inspiración para Usher, que fue Michael Jackson, PYT, en Máxima 105.7.
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Mujer y en la Mezcla de tu Mañana. Esta cantante, afortunadamente, murió a la edad de 21 en un choque de avión en las Bahamas. Se fue muy, muy temprano, pero su música vive aquí. Are You That Somebody? Aaliyah, Máxima 105.7.

0: 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Eddie, en la mezcla aquí de tu mañana, Don Omar es considerado el rey del reggaetón y llega aquí a Las Vegas octubre 30 con su gira. No podemos esperar, it's gonna be a great time. Aquí está Dale Don Dale, Máxima.
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La NFL empieza esta semana, los Rams contra los 49ers en Australia. Es el viernes y claro, tiene que ser el primer juego porque es muy difícil para los jugadores viajar a Australia y después jugar otro juego la semana siguiente. So, el primer juego va a ser en Australia esta semana. Y el domingo, nuestros Las Vegas Raiders juegan contra los Miami Dolphins aquí en Allegiant Stadium para el primer juego de la temporada. That's the way love goes. Janet Jackson, Máxima 105.7. 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

0: Eri, en la mezcla de tu mañana aquí acompañándote en este Labor Day weekend. Espero que te estés relajando, taking it easy. Y si tienes que trabajar, pues, you know, we're in the same boat. Aquí te acompañamos con toda la mejor música. What's on your mind? Information Society, Máxima.
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Oscar en la mezcla de tu mañana. Este verano pues fue el verano de la Copa Mundial. España, claro, quedaron campeones, pero if you still need your soccer fix o quedaste un poquito addicted a soccer, bueno, aquí tenemos un equipo que se llama los Las Vegas Lights y juegan todos los sábados allá en Cashman Field, y anoche pues perdieron 2-1 contra New Mexico, y el próximo juego pues va a ser el sábado 19 de septiembre, Hispanic Heritage Night, so it's going to be a good time out there. Hope to see you. Waiting for tonight, Jennifer Lopez, Maxima.

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Valeria en la mezcla de tu día. Este grupo Zion y Lennox, bueno, Zion hace una sopa de albóndigas increíble. He made it for me one time en su casa en Puerto Rico. I'm not bragging, I'm just merely stating the facts. Keeping you informed. Aquí está, yo voy, Zion y Lennox, Máxima 105.7.

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Eri, en la mezcla de tu día en este domingo, septiembre 6, que estamos en Labor Day weekend. Hopefully you're relaxing. If you don't have to work tomorrow, well, that'll be great. Y si tienes que trabajar el martes, well, we'll get you there con la mejor música. Just keep it locked. The Boy Is Mine, Brandy y Monica. Máxima.

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ver en la mezcla de tu día. Bueno, el otoño ya está aquí encima de nosotros. NFL Football empieza este viernes y en un par de semanas nuestros Las Vegas Golden Knights empieza la pretemporada el sábado contra los Los Angeles Kings el sábado 19. So va a ser un buen tiempo. Can't wait for hockey to come back, que este año va a ser un año increíble después de ellos llegar a la final el año pasado. Continuamos con Everything She Wants, Wham, Máxima 105.7.

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Los Ángeles Azules, Máxima 105.7, que llegan aquí a Las Vegas la próxima semana con su gira. No podemos esperar because I haven't seen them and I'm looking forward to it. Continuamos aquí con esta cantante que llegó a Nueva York con $38 y un sueño y se convirtió en a huge, huge star. But, Madonna, stop doing stuff to your face.

Eddie en la mezcla de tu día. Well, that's going to be it for me. Me escapo del estudio. I think I'm going to go over to Broad Acres allá al Swap Meet porque el weather está bien fresquito para caminar afuera. Eat some bad food. Delicious food, though. Nos vemos pronto. Recuérdense que aquí la música nunca se despide. TLC, Waterfalls.

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